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1: 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Un gran saludo lleno de Nehuen para ustedes en este Huachipantu, donde esta nueva vuelta de sol renueve el espíritu y fortalezca la vida en nuestra comuna, familia, colegio, en cada rincón de este hermoso Cholchol. El Liceo San Francisco de Asís les desea que este nuevo ciclo que comienza traiga abundancia a sus hogares, renueve sus energías o Nehuen, fortalezca los lazos familiares en armonía con la naturaleza y con todo lo que nos rodea. Para lograr esto debemos mirar nuestra historia, a nuestro Futakeche, fortalecer nuestra identidad, valorar el Kimun y la lengua mapuche Sumun. Nuestro liceo promociona en las clases de lengua indígena este espacio para fortalecer la identidad, la lengua y cultura. Deseando que tengan una buena celebración, se despide la profesora Virginia Huincabal del Liceo San Francisco de Asís.
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Primero, ¿cómo están? Tengan ustedes buenas tardes, buenas noches, ya comenzando la renovación a través de las ondas de la Radio Magistral 91.1 acá en la comuna de Cholchol. Esta ahorita y viene con toda la música tropical ranchera. Saludamos a toda la gente que está en la sintonía, sectores rurales, zonas urbanas, comunas vecinas, nuestra señal online también en www.magistralfm.cl. En vivo del estudio número 2, ya iniciando esta programación del día de hoy para acompañarle con la música. Los saluditos y peticiones musicales que ya están acá en nuestra mesa de trabajo. Arrancamos junto a los que hacen posible que estemos junto a ustedes una horita y media compartiendo la música tropical ranchera. 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Iniciando esta programación del día, por supuesto. Y vamos junto a ellos a la música acá en su Radio Magistral.

Estamos disfrutando de la programación, la música en vivo hasta ahora a través de las ondas de la Radio Magistral 91.1 acá en Tolchala. 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Y justo ahí lo vamos a la música, acá en la 91.1, tu radio magistral.

Ahí disfrutando de la música, la programación como siempre, tu radio magistral, estudio número 2 en vivo, acá en la comuna de Cholchol. ¿Cómo está? ¿Cómo lo está pasando con la música? ¿Se está divirtiendo? ¿Está disfrutando junto a nosotros? Qué bueno. 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Junto a ellos, vamos a la música acá en su radio magistral, desde el estudio número 12 en vivo.

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1: Es la hora 20:31.
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4: Y estamos de vuelta en Platante Comerciales, aquí comenzando nuestra segunda media horita de programa a través de la zona de la Radio Magistral 91.1 acá en la comuna de Cholchol. Saludos, Julio, a toda la gente que se está recién integrando a nuestra programación en vivo desde el estudio 92, por supuesto. Bienvenido y bienvenida a la programación. Si usted se quedó atrasadita, no importa, todavía los quedan minutitos para compartir con ustedes con la mejor música. 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

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Oye, junto a ellos arrancamos esta segunda media horita de programa a través de las ondas de la Radio Magistral 91.1 acá en Chocholi.

Ahí estamos la programación en vivo. Magistral FM 91.1 acá en Cholchol, estudio número 2. Compartiendo la música a esta hora. Saludamos a la gente que está ahí en su casita haciendo el aseo en su negocio, en su taller. En la programación está bailando a esta hora también. Ahí está haciendo alguna que otra cosita. Así saludos a toda la gente que está junto a nosotros en diferentes partes, por supuesto, compartiendo la programación de la 91.1 Magistral FM acá en Cholchol. 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Oye, junto a ellos nos vamos a la música acá en su radio magistral.

Estamos disfrutando la programación, la música. Oye, ¿está bailando usted o no está bailando? ¿Está pasando el frío alguna cosita con la música? Eso es bueno. Y luego se quiten también lo que es ya la cadena magistral con nuestro amigo ahí, Patito Mix Show, desde Traiguena, así con toda la música ahí, toda la música romántica, peticiones musicales, bailables también que hace este chiquillo, sí. Claro, todo está a través de la cadena magistral, luego de las 21 a 30 horas en adelante, ¿eh? Ahí está Patito Mix Show, ¿eh? Con diferente programación para todas nuestras auditoras y autores que están en la sintonía. 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Y junto a ellos, nos vamos a la música acá en la 91.1, tu radio magistral.

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1: Es la hora 20:59.
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5: Y estamos de vuelta en la tarde comercial, iniciando nuestra última media horita del programa también de las ondas de la Radio Magistral 91.1 en Cholchol. Saludamos cordial a la gente que se recién se está integrando a la programación. Llegó atrasadito, atrasadita, no importa. Todavía nos quedan unos minutos de esta última media hora para compartir la música tropical ranchera, peticiones musicales, los saluditos, eso y mucho más. 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Y junto a ello vamos a la música acá en la 91.1, su radio magistral.

disfrutando de la música y la programación de las ondas de la radio magistral. 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También en la programación de la radio magistral a esta hora. 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Oye, junto a ella nos vamos a la música acá en la 91.1. Oiga, su radio magistral.

Y estamos con la música disfrutando hasta ahora, por supuesto, desde las ondas de la radio magistral. Saludos con la gente que está en la sintonía, sectores rurales, zona urbana. Usted que está trabajando ahí, está de turno, está en la compañía de la 91.1. Viene viajando todavía también. Saludos con a toda la gente que está manejando, si va con destino a Nueva Imperial, Carahue, Temuco, Galvarino, o viene a Cholchol. Hay con mucha precaución en la ruta, así que saludos con a toda la gente que nos escucha a través de nuestra señal online en www.magistralfm.cl. 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Junto a ellos seguimos con la música, acá en su radio magistral. Y ya estamos casi por llegar al término del programa el día de hoy. Así que si se nos pasa el temita, después nos vamos a grande comercial. Y si no, seguimos con la música, por supuesto, disfrutando de la programación de la segunda edición del Correo del Año.

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1: Es la hora 21:33.
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21 ya con 41 minutitos, las 9 de la noche ya con 41 minutos. Bueno, seguimos acompañándole como siempre en esta jornada, día sábado 4 de julio. Bueno, como siempre acompañándole ahí en vivo acá en la ciudad de Trayena, y puedes programar, puedes ponerte en contacto con nosotros acá al 45-242-5753 o al más 569-5951-0592. Ya, ahí te puedes poner en contacto con nosotros acá en los estudios de la radio en la ciudad de Traiguén. 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Saludos para quienes se van integrando a esta hora de la noche.

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0: seguimos acompañándole como siempre las 21 ya con 50 minutos. Bueno, llámenos, escríbanos y saludamos a quienes nos siguen siempre a través de nuestra señal online desde Arica, Tierra del Fuego.
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0: Oye, le acompañamos todos los fines de semana, viernes, sábado, ahí en casita, en su cumpleaños, en alguna fecha importante de sus vidas. Bueno, ahí está su radio Magistral FM.

0: Es la hora 21. 58 minutos. Es la hora 21. 58 minutos.
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Ya, ahí estaba la hermandad tropical junto a Emanuel. Dime qué quieres. Se llama ese tema musical. Bueno, como siempre, acompañándole los días sábados hasta las 23 horas 11 de la noche. Recuerda que te puedes poner en contacto con nosotros acá en los estudios de la radio en la ciudad de Traiguía. Le mandamos muchos cariños para todos nuestros fieles y queridos auditores. Hoy está bajando la temperatura y chon. Para mañana vamos a alcanzar los, a ver, echamos una miradita, los menos uno, menos dos graditos. Oye, qué manera de hacer frío en la mañana. Ya, a prepararse, quienes tienen que trabajar, laborar, ¿no es cierto?, el día domingo, también a levantarse tempranito. Bueno, y como siempre, en compañía de su radio magistral.

Ya, oye, 10 de la noche ya con 17 minutos. Ahí estaban los peregrinos del amor con ese temita Arrogancia. Oye, por acá me pidieron el temita de Huito Molina, el temita La Vecinita de Mi Barrio se llama. Ay, ya, saludo para todas las vecinitas, le mando saludo a mis vecinas por acá también. Por acá dice Patito, tomándonos algo para el frío, dice, por acá por el sector de Guacolda. Saludos para Guacolda ya. Saludos para Guacolda, los bravos para el vinito. Aprovecho de mandar un saludo a Toñito por allá. Tiene que estar ahí en casita, ya tiene que estar acostadito Toñito ya. Seguro. Ya, le mando mucho cariño para él. Saludos para toda la gente que se va integrando a la sintonía 10 con 17 minutos.

de la noche ya con 28 minutos. Seguimos acompañándole, como siempre, en vivo, junto a Mini Market Don Nelson McGiver, esquina Chacabuco, en la comuna de Galvarino, donde encontramos siempre buenas ofertas, buena atención, lo que necesitas. 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Saludos para quienes se van integrando a la sintonía. Por acá me vieron Los Pecadores del Amor, El Baile de la Cuncunita, se llama el tema. Oye, un tapita de los bohemios, dice por acá, Patito. Y, dice por acá el temita de los fugitivos del amor. El tema Jurabas Tú. Saludos, amigos, dice, que tengan linda jornada, Radio Magistral FM, la mejor, dice por acá. Muchas gracias. Y... ahí le vamos a regalar el temita de JP y la banda llanera, ¿eh? Saludos para ti, que tengas linda jornada también ahí, mi buen amigo que está en sintonía.

hay que cuidarse. Ando bien abrigadito, ando con una bufanda bien calentita, pero igual hace frío. Así. Bueno, 10 de la noche ya con 43 minutos. Hay un saludo para nuestros queridos y fieles auditores que se van integrando a la sintonía. Por acá están los pecadores del amor. Este es el baile de la cuncunita, solicitado por acá.

Ya, hoy es 10 de la noche, ya con 51 minutitos. Ahí estábamos con ese temita de los cuatreros del sur. Pero como siempre seguimos acompañándole. Por acá tengo un temita de JP y su banda Llanera. Y solicitado también por acá la chica sexy de JP y su banda Llanera. Un saludo para nuestros fieles auditores que están en Galvarino 93.9.

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0: 11 ya de la noche, ya en punto. Bueno, ya prácticamente me estoy retirando en esta jornada, día sábado. Pero usted quédese en la sintonía porque tengo una linda programación nocturna a través de las diferentes señales de Radio Magistral FM. Ahí le mando un saludo a Galvarino, 93.9. La comuna de Cholchol, 91.1. Y acá en la ciudad de Peguén, a través de la 101.3 Radio Magistral FM. Y a quienes nos siguen siempre a través de nuestra señal online desde Arica a Tierra del Fuego.
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0: 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Bueno, quédese con nosotros porque tenemos una muy buena programación nocturna. Le acompañamos durante toda la noche. Oye, cuídese, abríguese mucho porque está muy fría la noche. Está bajando drásticamente la temperatura. Ya tenemos como 50 grados bajo cero. Ya, a cuidarse mucho. Que tengan linda noche. Los quiero mucho y pórtense bien.

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0: Buenos días, queridos hermanos.
1: Buenos días.
0: Hoy tendremos presente a nuestros hermanos enfermos, Orlando Molina Sandoval, José Marcelino Canío, Simón Venegas, Audina Cariqueo Quintulén. La liturgia de hoy nos recuerda uno de los valores más importantes que nos mostró la primera comunidad cristiana y es vivir la humildad. Este ejemplo no se queda solo en un signo característico de ellos, sino que es el sello que debemos tener cada cristiano en nuestro actuar cada día, ya que así seremos verdaderos signos de Cristo. Por eso hoy nos queda la tarea de preguntarnos, ¿cómo podríamos hacer vida a esto en nuestras situaciones cotidianas? Nos ponemos de pie para iniciar nuestra Eucaristía cantando «Qué alegría cuando me dijeron».

0: pueblos todos aplaudan y aclamen a Dios con gritos de júbilo. En el nombre del Padre, y del Hijo, y del Espíritu Santo. Amén. Que la paz del Señor esté con todos ustedes.
1: Y con tu espíritu.
0: Dispongamos nuestro espíritu, nuestro corazón, nuestra mente para esta celebración, reconociendo en primer lugar nuestra fragilidad e invocando con mucha confianza la misericordia y el amor del Señor.

0: Que Dios, rico en misericordia, tenga piedad de nosotros. Por su amor, perdone nuestras faltas y nos acompañe en nuestro camino hasta la vida eterna.
1: Amén.
0: Con mucha alegría ahora glorifiquemos a Dios, que es Padre, Hijo y Espíritu Santo. Amén.

0: Oremos. Señor Dios, que mediante la gracia de la adopción filial quisiste que fuéramos hijos de la luz, concédenos que no nos dejemos envolver en las tinieblas del error, sino que permanezcamos siempre vigilantes en el esplendor de la verdad. Te lo pedimos por nuestro Señor Jesucristo, tu Hijo, quien vive y reina contigo en la unidad del Espíritu Santo y es Dios por los siglos de los siglos.
1: Amén.
2: Pueden tomar asiento. Disponemos el corazón para escuchar la primera lectura, que está tomada del libro de la profecía de Zacarías.

0: Así habla el Señor. Alégrate mucho, hija de Sión. Grita de júbilo, hija de Jerusalén. Mira que tu rey viene hacia ti. Él es justo y victorioso, es humilde y está montado sobre un asno, sobre la cría de un asna. Él suprimirá los carros de Efraín y los caballos de Jerusalén. El arco de guerra será suprimido y proclamará la paz a las naciones. Su dominio se extenderá de un mar hasta el otro y desde el río hasta los confines de la tierra. Hermanas y hermanos, esta es palabra de Dios.
1: Te alabamos, Señor.
2: Cantamos junto al coro la antífona del Salmo 144, bendeciré tu nombre eternamente.

Te alabaré, Dios mío, a ti, el único Rey. Bendeciré tu nombre eternamente. Día tras día te bendeciré. Alabaré tu nombre sin cesar.

El Señor es bondadoso y compasivo, lento para enojarse y de gran misericordia. El Señor es bueno con todos, tiene compasión de todas sus criaturas.

obras te den gracias, Señor, y tus fieles te bendigan. Anuncien la gloria de tu reino y proclamen tu poder.

El Señor es fiel en todas sus palabras, bondadoso en todas sus acciones. El Señor sostiene a los que caen, endereza a los que están corrobados.

0: Escuchamos con atención la segunda lectura tomada de la carta del apóstol San Pablo a los romanos.
1: Hermanos, ustedes no están animados por la carne, sino por el Espíritu, dado que el Espíritu de Dios habita en ustedes. El que no tiene Espíritu de Cristo no puede ser Cristo. Y si el Espíritu de aquel que resucitó a Jesús habita en ustedes, el que resucitó a Cristo Jesús también dará vida a sus cuerpos mortales por medio del mismo Espíritu que habita en ustedes. Hermanos, nosotros no somos deudores de la carne para vivir de manera carnal. Si ustedes viven según la carne, morirán. Al contrario, si hacen morir las obras de la carne por medio del Espíritu, entonces vivirán. Palabra de Dios.
0: Hoy el Señor nos invita a depositar nuestra confianza solo en Él. Nos ponemos de pie para aclamar el Santo Evangelio cantando juntos el Aleluya.

0: El Señor esté con ustedes.
1: Y con tu espíritu.
0: Evangelio de nuestro Señor Jesucristo según San Mateo. Jesús dijo: Te alabo, Padre, Señor del cielo y de la tierra, porque habiendo ocultado estas cosas a los sabios y a los entendidos, las has revelado a los pequeños. Sí, Padre, porque así lo has querido. Todo me ha sido dado por mi Padre, y nadie conoce al Hijo sino el Padre, así como nadie conoce al Padre sino el Hijo y aquel a quien el Hijo se lo quiera revelar. Vengan a mí todos los que están afligidos y agobiados, y yo los aliviaré. Carguen sobre ustedes mi yugo y aprendan de mí, porque soy paciente y humilde de corazón, y así encontrarán alivio, porque mi yugo es suave y mi carga liviana. Palabra del Señor.
1: Gloria a ti, Señor.

A veces nos confundimos pensando que para acercarse a Dios hay que saber muchas cosas. Habría que estudiar mucho porque las cosas de Dios son complicadas. Y quizás también nos gusta un poco eso, porque la gente entienda que no es fácil comprender los misterios de Dios. Entonces nosotros mismos le hacemos empeño a que sea complicado. Y este Evangelio dice todo lo contrario. Dios ha ocultado los misterios a los inteligentes, a los estudiosos, y en cambio se lo ha revelado a la gente sencilla. Hay una historia que se cuenta del cura de Ars, este sacerdote francés que es el patrono de los párrocos, en realidad, del cual seguramente hemos aprendido muy poco los párrocos, pero es el nuestro patrono. Dice que iba al templo y siempre encontraba a un campesino muy humilde, arrodillado frente al altar, y lo observaba y no decía nada, ahí estaba. Hasta que un día le preguntó, le dice, ¿qué es lo que haces aquí? ¿Qué es lo que...? Entonces le dijo, él me mira y yo lo miro. Esa fue toda su reflexión. Desde la sencillez de la sola mirada para contemplar el misterio de Dios era suficiente. Yo te alabo, Padre, Señor del cielo y de la tierra, porque habiendo ocultado estas cosas a los sabios y a los entendidos, se las has revelado a los pequeños. Pidamos al Señor en este día tener un corazón sencillo para poder comprender los misterios de Dios. Y confiemos en la acción del Espíritu, que actúa en nosotros, que nos hace descubrir ese misterio de Dios. Y en este Evangelio, además, Jesús nos hace tres llamados que podrían ser interesantes tomarlo así, que Jesús nos llama. Y en primer lugar, nos llama, dice, vengan a mí todos los que están afligidos y agobiados, y yo los aliviaré. Vengan a mí, nada más que eso, vengan, acudan a mí en sus momentos de agobio, de dificultad. Es un llamado sencillo, pero que a veces nos cuesta, porque acercarse al Señor significa poner nuestra confianza en Él, y como no siempre el Señor responde de la manera como nosotros esperamos, a veces sentimos que su silencio es también un agobio. Pero Jesús nos dice, vengan a mí, confíen en mí, confíen sus preocupaciones, sus inquietudes. Fíjense que los psicólogos han entendido que es bueno valorar la dimensión espiritual para sanar a las personas que tienen alguna enfermedad de tipo psicológica.
Algunos incluso recomiendan, le dicen, si eres creyente, trabaja ese aspecto en tu vida, el de la espiritualidad. Busca respuesta, acércate a la fe. Por lo tanto, incluso la fe y la cercanía con el Señor puede ser sanadora desde una dimensión física y psíquica. Nosotros tenemos esa gran ventaja. Estamos aquí porque sentimos que el Señor nos llama y hemos respondido a su llamado. Tengamos confianza entonces en que esta palabra se cumple en nosotros. Después hace otro llamado y dice, carguen mi yugo y aprendan de mí. Aprendan de mí que soy manso y humilde de corazón. Aprender de Jesús. Jesús no se pone como desde arriba, por encima, sino desde acompañar, desde estar al lado de la persona que necesita. Jesús tiene una característica, si uno mira los evangelios, sobre todo cuando interactúa con las personas, siempre escucha. Normalmente sus sermones son respuesta a inquietudes que se le presentan, a preguntas que se le hacen. Jesús escucha. Entonces, aprender de Jesús también podría ser eso, una práctica para nosotros. Aprender a escuchar. No es fácil. Nosotros hablamos mucho del diálogo, ¿no? Dicen, no, hay que ser dialogante. Y fíjense que lo más importante en el diálogo no es hablar, es escuchar. No, si yo dialogo mucho y siempre le digo, no, eso no es diálogo. Diálogo significa siempre estoy dispuesto a escuchar. Y eso puede ser en la familia, en la relación padre-hijo, ¿sí? ¿No? ¿Cómo que no conversamos y yo siempre te estoy diciendo lo que tienes que hacer y lo que no tienes que hacer? Eso no es diálogo. Escucha a tu hijo, a tu hija. Ese sí es diálogo. Bueno, aprender de Jesús. Estas son las llamadas que nos hace en este evangelio. Dice, carguen sobre mí sus preocupaciones, porque mi yugo es suave y mi carga liviana. Y con esto termino la reflexión. A veces nosotros hemos creado la sensación de que ser cristiano es una cuestión bien, bien difícil, bien exigente, y que se nos pone muy cuesta arriba. Pero a lo mejor no hemos leído este evangelio. Si entendemos que seguir a Jesús es una carga, no debe ser pesada, debe ser liviana. Mi carga es liviana, no es pesada. Yo no te pido que seas mi discípulo para que sientas el peso de la obligación. Te invito a seguirme en libertad, con alegría, no con pesadumbre, no con obligación. Entonces, tiene varios aspectos que este evangelio creo que no es un regalo para nosotros, para descubrir cómo tenemos que seguir a Jesús. Y como estamos iniciando el mes de julio y tenemos en medio de este mes nuestra fiesta patronal, en torno a la
figura de la Virgen, la Madre de Jesús, creo que ella es el gran modelo de cómo debemos seguir a Jesús. ¿No? Ella misma dice, yo soy la esclava del Señor. Reconocemos en María su humildad, su espíritu de servicio y también su compañía hacia nosotros para seguir a Jesús. Recuerden las bodas de Caná cuando dice, hagan lo que Él les diga. María es una gran aliada nuestra para seguir a Jesús. Ojalá que vayamos disponiendo nuestro corazón para esta gran celebración. Ya el martes comienza la novena para celebrar nuestra fiesta patronal que esperamos este año por ser el centenario de la coronación de la Virgen como reina y madre de Chile, este año jubilar. Nosotros somos el templo jubilar, sea una fiesta especial este año. Vayamos disponiéndonos para participar de las actividades que pronto nos van a comunicar, que se están organizando para esta gran celebración. Que María nos ayude a seguir los pasos de su Hijo Jesús, que vive y reina por los siglos de los siglos. Amén. Les invito a profesar nuestra fe. Creo en Dios Padre Todopoderoso, Creador del cielo y de la tierra. Creo en Jesucristo, su único Hijo, nuestro Señor, que fue concebido por obra y gracia del Espíritu Santo. Nació de Santa María Virgen, padeció bajo el poder de Poncio Pilato, fue crucificado, muerto y sepultado. Descendió a los infiernos. Al tercer día resucitó de entre los muertos. Subió a los cielos y está sentado a la derecha de Dios Padre Todopoderoso. Desde allí ha de venir a juzgar a los vivos y a los muertos. Creo en el Espíritu Santo, la Santa Iglesia Católica, la comunión de los santos, el perdón de los pecados, la resurrección de los muertos y la vida eterna. Amén. Normalmente al comienzo de la misa ponemos la intención de nuestros hermanos difuntos. Lo vamos a hacer ahora. Vamos a poner en oración a todos nuestros hermanos y hermanas que recordamos en este día, y muy especialmente nos unimos a tantas familias de Venezuela que bueno, están pasando por momentos difíciles y el número de muertos aumenta cada día. Presentemos entonces el listado de los difuntos.

0: por Rosita Millapi Rosales, su octavo aniversario, Hernán Acuña Díaz, su octavo aniversario, Lidia Gajardo Inostroza, Fray Claudio Rimerino, recientemente fallecido, René Pizarro Golfi, recientemente fallecido, Celia Painemal, Josefina Astudillo Bustamante, en recuerdo de su cumpleaños, Carlos Quesada Chávez, su 30 años de aniversario, Angelina Barriga Troncoso, Eleodoro Quesada Barriga, Carlos Quesada Barriga, Richard Aedo Quesada, Marta Regada Jara, Josefina del Carmen Parra Salazar, Hugo Aniceto Salazar Villarroel, Ernesto Landeros Pizarro, Clorinda Mariqueo Neico, Remigio Landeros Neico, Eliana Contreras Contreras, Wenceslao Jara Quilodrán, María Leal Sáez, Víctor Jara Leal, Walter Gloria y Guillermo Jara Leal, Yolanda Benavides, Segundo Ayllapi Marín, Almas del Purgatorio. Y por Monseñor Héctor Vargas, roguemos al Señor.
1: Escúchanos, Señor, te rogamos. Continuemos este momento de oración presentando al Señor nuestras intenciones. Gracias, Señor.
2: Te pedimos gracias, Señor, por el día estar de nuevo con todos los hermanos, Señor Jesús. Cuídelo cada uno, tu hijo, tu familia, Señor, que usted tiene en nuestra tierra. Guárdelo, Señor, y protégelo también cada uno, tu hijo, que no ha llegado. Muchos llegaron y muchos no, Señor, por el frío, Señor. Pero usted sabe su vida, Señor, cada uno. Usted lo sabe su pensamiento, su vida, Señor Jesús. Por eso te pido, Señor, por hoy día, para que rogues por todos los que no han llegado, los que están afuera, los que están ausentes, todos los que están aquí dentro de tu templo, Señor. Cuídelo, Señor, protégelo, ayúdelo y denle cada día más fuerzas, ánimo, Señor. Por eso todos roguemos al Señor.
1: Escúchanos, Señor, te rogamos.
2: Boldoche Bajo van a tener una ceremonia en noviembre y la acepté ayer porque mi marido no quería, pero sí algo que me impidía a mí, a Dios me dijo, tiene que hacerlo porque yo estoy para eso. Y ayer llegaron, así que el Señor te lo cuide, lo protege su comunidad, que sean unidos, que se entiendan y que se llevan bien, que no haya ningún problema en el momento que se van a hacer su ceremonia. Por eso solo le pido al Señor. Por eso estoy bien, le pido al Señor nuestra comunidad Boldoche. Y por eso roguemos al Señor.
1: Escúchanos, Señor, te rogamos.
2: 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Por eso todos roguemos a Dios.
1: Felipe María, Señor, te rogamos.
2: Pero yo me decía en Mapuche, porque ayer tuve un sueño, no era sueño, pero era una cosa real que Dios me dijo, iba a haber un temblor. iba a haber un temblor muy grande, pero me dijo que el temblor iba a recorrer por todos los países. Y yo le decía a Dios, le decía que no pasará tan fuerte. Sí, me dijo, pero va a haber temblor, me dijo, pero va a haber semi normal movimiento. Solo confía en el médico que siempre le iba a dar una cosa así, siempre no fuerte. Entonces, por eso nosotros tenemos que tener mucha fe, hermano. Yo le digo por hoy día, porque ayer me avisó Claudio que va a haber un temblor. Pero el temblor va a recorrer por todo el país y iba a salir el mar. Y por eso siempre vamos a rogar que no suceda nada por acá dentro de los países de nosotros, de Chile. Eso era por hoy día y tenía que entregar mi testimonio, hermano.
1: Gracias, Señor.
3: Pidamos al Señor por las vocaciones sacerdotales y religiosas. No tenemos seminaristas, Señor, y nos urge que el llamado a los jóvenes se haga realidad para que nuestro pueblo siga bajo el alero del Evangelio. Por eso, Señor, no te olvides de enviar los obreros a la misión. Roguemos al Señor.
1: Escúchanos, Señor, te rogamos.
4: Escúchanos,
1: Señor, te rogamos.

y por todas las intenciones que cada uno tiene en su corazón, por quienes desde sus casas se unen en este momento de oración y le presentan sus intenciones al Señor, especialmente por los que están pasando por algún momento de dificultad, para que confíen en el Señor que nos invita a poner nuestras cargas sobre sus hombros. Roguemos al Señor.

pueden tomar asiento. Junto a las ofrendas y la colecta comunitaria, ofrezcamos al Señor el propósito de imitar a Jesús, manso y humilde de corazón. Cantamos, te presentamos.

0: Oren, hermanas y hermanos, para que esta ofrenda que presentamos sea agradable a Dios Padre Todopoderoso. La oblación que te ofrecemos, Señor, nos purifique y nos haga participar de día en día de la vida del reino glorioso por Jesucristo nuestro Señor. Amén. El Señor esté con ustedes.
1: Y con tu espíritu.
0: Levantemos el corazón.
1: Lo tenemos levantado hacia el Señor.
0: Demos gracias al Señor nuestro Dios.
1: Es justo y necesario.
0: En verdad es justo y necesario, es nuestro deber y salvación, darte gracias siempre y en todo lugar, Señor Padre Santo, Dios Todopoderoso y Eterno, porque quisiste reunir de nuevo por la sangre de tu Hijo y la acción del Espíritu Santo a tus hijos dispersos por el pecado, para que tu pueblo, congregado a imagen de la Trinidad, fuera reconocido como iglesia, cuerpo de Cristo y templo del Espíritu, para alabanza de tu sabiduría infinita. Por eso, unidos a los ángeles y a los santos, te aclamamos llenos de alegría.

Tú eres en verdad, Señor, fuente de toda santidad. Por eso te pedimos que santifiques estos dones con la efusión de tu Espíritu, de manera que se conviertan para nosotros en el cuerpo y la sangre de Jesucristo nuestro Señor, el cual cuando iba a ser entregado a su pasión voluntariamente aceptada, tomó pan, te dio gracias, lo partió y lo dio a sus discípulos diciendo: tomen y coman todos de él, porque esto es mi cuerpo que será entregado por ustedes. Del mismo modo, acabada la cena, tomó el cáliz y dándote gracias de nuevo, lo pasó a sus discípulos diciendo: tomen y beban todos de él, porque este es el cáliz de mi sangre, sangre de la alianza nueva y eterna, que será derramada por ustedes y por muchos para el perdón de los pecados. Y les dijo: hagan esto en conmemoración mía.

0: Este es el sacramento de nuestra fe.
1: Anunciamos tu muerte, proclamamos tu resurrección. Ven, Señor Jesús.
0: Así, Padre, al celebrar ahora el memorial de la muerte y resurrección de tu Hijo, te ofrecemos el pan de vida y el cáliz de salvación, y te damos gracias porque nos haces dignos de servirte en tu presencia. Te pedimos humildemente que el Espíritu Santo congregue en la unidad a cuantos participamos del cuerpo y sangre de Cristo. Acuérdate, Señor, de tu Iglesia extendida por toda la tierra, con el Papa León, con nuestro Obispo Jorge y todos los pastores que cuidan de tu pueblo. Llévala a su perfección por la caridad. Acuérdate también de nuestros hermanos y hermanas que se durmieron en la esperanza de la resurrección. Y de todos los que han muerto en tu misericordia, admítelos a contemplar la luz de tu rostro. Ten misericordia de todos nosotros, y así con María la Virgen, Madre de Dios, su esposo San José, los apóstoles y cuantos vivieron en tu amistad a través de los tiempos, merezcamos por tu Hijo Jesucristo compartir la vida eterna y cantar tus alabanzas. Por Cristo, con Él y en Él, a ti Dios Padre omnipotente, en la unidad del Espíritu Santo, todo honor y toda gloria, por los siglos de los siglos.
2: Amén.
0: Digamos todos juntos la oración que Jesús nos enseñó. Padre nuestro que estás en el cielo, santificado sea tu nombre, venga a nosotros tu reino, hágase tu voluntad en la tierra como en el cielo. Danos hoy nuestro pan de cada día. Perdona nuestras ofensas, como también nosotros perdonamos a los que nos ofenden. No nos dejes caer en la tentación y líbranos del mal. Líbranos de todos los males, Señor, y concédenos la paz en nuestros días, mientras esperamos la venida gloriosa de nuestro Salvador Jesucristo. Tuyo es el reino, tuyo el poder y la gloria por siempre, Señor. Señor Jesucristo, que dijiste a los apóstoles, la paz les dejo.

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0: He aquí Jesús, el Cordero de Dios, que quita el pecado del mundo y nos da la paz. Felices los invitados a esta comunión.
1: Señor, no soy digno de que entres en mi casa,
0: pero una palabra tuya bastará para sanar.

Vayamos al encuentro de Cristo que viene a nosotros para aliviar nuestra carga y darnos descanso en nuestras fatigas. Nos acercamos al altar cantando junto al coro Pescador de Hombres.

0: Vengan a mí todos los que están fatigados y agobiados por la carga, y yo les daré alivio, dice el Señor. Oremos. Señor, que nos has colmado con tantas gracias, concédenos alcanzar los dones de la salvación y que nunca dejemos de alabarte por Jesucristo nuestro Señor.
1: Amén.
2: Buenas tardes, hermanos y hermanas.
3: Buenas tardes.
2: Algunos avisos importantes, tenemos hartas actividades para que nos acompañen. Hoy a las 14 horas hay misa en Pitracotosca. A las 14 también hay celebración en Malalchibajo, nos acompaña don Petronilo. Y a las 15, celebración en Tranitrañi con don Víctor Tral. ¿Ya? A recordar lo que dijo el padre, el inicio de la novena a la Virgen del Carmen, el martes 7 de julio a las 6 de la tarde, en el salón parroquial, para que estemos juntos, nos acompañemos. Liturgia penitencial el viernes 10 a las 18, acá en el templo. Recordar que es un espacio, un momento especial de encuentro con Dios, un espacio de silencio, reflexión y perdón. Ya lo esperamos ese día también. Y la fiesta patronal en Santa Teresa de los Andes, el domingo 12 de julio a las 14 horas, también para que puedan participar y nos puedan acompañar, eso va a ser en Malalche Alto. Así que están todos cordialmente invitados también a ser parte del coro para que nos preparemos para nuestra fiesta patronal el 16 de julio. Todos los que quieran participar, ya sea cantando o con instrumentos, que se comuniquen con el tío Gualo. Así que están todos cordialmente invitados a ser parte de nuestras actividades de nuestra parroquia, a ser activos también, no solamente pasivos, sino que activos en todas las actividades y ser participantes de todos nuestros encuentros. Así que tengan un lindo domingo. Muchas gracias.
0: Muy bien. Dos alcances. Uno que ayer, conversando con los que están encargados de la novena, se acordó a las 6:30. Originalmente era a las 6, pero se pensó un poquito más tarde para dar tiempo a los que dicen que trabajan. Sí. Entonces a las 6:30 sería la novena a partir del martes. Y lo segundo, esto de la liturgia penitencial lo acordamos porque como somos templo jubilar y en un año jubilar hay una gracia especial que es la indulgencia. Entonces para la fiesta del 16 de julio, que tendremos la suerte de que viene a acompañarnos el obispo, le vamos a pedir que nos ayude a recibir esa indulgencia y una de las condiciones es estar confesado. Y como no será posible tener una confesión individual para todas las personas, entonces invitamos a una liturgia comunitaria, ¿no?, donde vamos a ofrecer la absolución, ¿no?, en forma comunitaria, y quienes deseen todavía después tener la oportunidad de hacerlo personalmente lo pueden hacer ese día o en otro momento, digamos. Pero para poder cumplir con esa condición es que estamos invitando a esa liturgia penitencial para el viernes 10. Y también están invitadas las comunidades porque es parroquial. Así que ojalá puedan aprovechar esa instancia. Esas eran las precisiones. El Señor esté con ustedes.
3: Con tu espíritu.
0: Y la bendición de Dios Todopoderoso y Misericordioso, Padre, Hijo y Espíritu Santo, descienda sobre ustedes, sus familias y les acompañe siempre. Amén.
3: Amén.
0: Hay otro aviso que se suponía que se iba a dar, pero yo sé que les da vergüenza, pero lo voy a tener que hacer yo. Cuando se habló de la posibilidad después para el 16, que va a ser la procesión, la misa, está siempre después la convivencia. Y para la convivencia, cada comunidad va a hacer un aporte de una cierta cantidad de dinero. Y para nosotros, la idea es que también haya una colaboración. Entonces, ¿tú lo vas a explicar? Ya, pues. Eso. Bueno, bueno. Yo hice la introducción nomás.
1: Exacto. Yo creo que tienen temor de sentarse porque los bancos están demasiado helados. Lo que decía el padre, hay que pedir para poder realizar, lamentablemente. Y no queremos gastar los piticlines que tenemos como consejo económico. Así que Andrea y yo vamos a estar allá en la puerta con este tarrito. Ya queremos que echen la chauchita aquí antes de irse a la casa, con la finalidad de darle un poco de fondos a los jóvenes y a las personas que van a hacer la ornamentación. Ya, como el padre decía, que vendrán visitas, y vengan o no vengan, queremos tener nuestro templo para la Carmelita preparado. Ya, así es que cualquier pesito sirve. Y vamos a dar el resultado la próxima semana, lo vamos a contar de inmediato después de esta celebración, y a la comunidad informamos la próxima semana, porque cuentas claras conservan la amistad. ¿Sí, padre?
0: Muy ¿estamos? Bien. Sí, sí, está bien, ya. Está bien. Hasta me motivé. El Señor esté con ustedes.
3: Y con tu espíritu.
0: ¿Había dado ya la bendición o no? Ya. Entonces podemos ir en la paz del Señor.
3: Demos gracias a Dios.
2: Nos despedimos cantando junto al coro María, tú eres mi madre.

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0: Hola, hola, ¿cómo están? Un gusto saludarle a todos los auditores de este programa Raíces del Folclore. Estamos en septiembre, va. En julio, digo. No, sí. Era una bromita nomás. Era para ver el ánimo, como si están tan atento. Sí, pues. Qué mejor empezar este hermoso día domingo, ya primer domingo de julio. Hoy domingo 5 de julio, hoy día, ya, del 2026. Saludamos a los que están de cumpleaños, los que están de onomástico. Según el calendario, corresponde saludar a las que llevan por nombre Berta. Así que para las Bertitas, vaya un cariñoso saludo para todas ellas. Y también saludamos a los que están de cumpleaños, los que están hoy día, los que estuvieron ayer, también aprovechamos a saludarlos. Los que van a estar mañana, también aprovechamos a saludarlos. Hoy domingo 5 de julio de 2026, juntos amigos el Guaso Bello, Raíces de Folclor, tratando de llegar a agosto, cumplimos 16 años de este hermoso programa, donde difundimos la música chilena campesina, la música folclórica, la música que alegra el alma, el corazón y el espíritu. 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En agosto, si Dios lo permite, vamos a cumplir 16 años de vida de este hermoso programa Raíces de Folclor junto a amigos el Guaso Nano Abello. Han nacido varios años con esfuerzo, con amor, con cariño, pero sobre todo con el corazón, que es lo más lindo, que no se pierda nuestra tradición chilena folclórica. Toda la semana compartimos, disfrutamos la música ranchera tropical, que nos gusta también bailar y disfrutar y escucharla. Pero el día domingo nos damos una cita con la música folclórica, nuestra música chilena. Saludo para todos los auditores que están en sintonía en Radio Magistral, en la comuna de Galvarino, el día 93.9, en la comuna de Solchol, 91.1, Radio Magistral, y en Trayén también, 101.3, Radio Magistral de la comuna de Trayén. Saludo para todos los amantes de las tradiciones chilenas. Cualquier llamadito al 452-51-3128. 452-51-3128, Radio Magistral de nuestra comuna de Galvarino.
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0: 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Hizo frío en la mañana, hizo frío. Hizo frío anoche, hizo frío. Pero ahora está lindo el día, gracias a Dios. El solcito está especial para disfrutar y compartir la música chilena, ya sea en la casa, en el campo, en el pueblo, en la ciudad. Usted que va en vehículo, usted que va en el bus, dígale al chofer que le dé volumen a la radio nomás. Escuchemos la música folclórica. Saludos al amigo Fabre de Cholchol, conductor de la empresa Wincau, fiel auditor de este programa. A esta hora está atento ahí el amigo Fabre, coleguita Fabre de la empresa Wincau, ya que hace el recorrido Cholchol, Temuco, Temuco, Cholchol. Sí, bueno, ahí el amigo Fabre. Saludos para su amigo Erice también, que se junta el día domingo para disfrutar la música folclórica. 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Sí, saludito de parte de Ferretería El Águila para saludar a Sebastián Busto, de aquí, de la comuna de Galvarino. Sí, aquí en Galvarino, Sebastián Busto. 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Cualquier llamadito al 452-51-3128, Radio Magistral de la comuna de Galvarino.
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0: Escuchemos otro temita más de los hermanos Campos.
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2: Hay un lago muy hermoso, pa' pescar es un encanto. Se encuentra en el sur de Chile y se llama Todos los Santos.
1: ¡Y que vivan los lagos de Chile! ¡Viva!

oiga. Pero, momento, oiga. Está faltando una cueca, se puso media así, media lenta la cuestión, ¿no es cierto? Vamos a la cueca entonces.

0: Muchas gracias.
1: 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Saludos para todos los auditores que están en Pelahuenco, en Payagua, en Pelahuenco Grande, en Pelahuenco Chico. Saludos para los auditores que están en el sector El Capricho, en Chusquén, Terpelle, en Quino, Rayo del Sol, El Tesoro, Queti, Colpi, en Pangueco, en Boyeco. Saludos para todos los auditores que están en Temulemo, en Aguamaqui, en Quisaltúe. Saludos para los auditores que están en Corrientes Blanca, en Chupilco, en Percán, en Lolenco, en Chacaico, en Lingui, Mayín, Ailinco, en Hueque, Maguida, Ilohue, Chacaico, Rucataro Alto, Rucataro Bajo. Saludos para los auditores que están en Traunquille, en Rangicura, también aquí en el sector de La Colonia. Saludos para los autores que están en Yoyotué, en Mañuco, en Yusquentúe, en Fortiñilol, en Santa Carolina, en Cuañilol, Vallepenco, Rinconada de Perquenco. Saludos para los autores que están en el sector de Peña y Pil, sector La Cantarilla, en Chile Nuestro. Saludos para los autores que están en Alto Huimpil, en Aguabuena, en Percán, Bajo Percán, en Lolenco, en Rucamanqui, Rucamanqui Bajo, La Villa Coihueco, sector La Piedra, sector Las Vegas, Ranquil, Cocuraco, Ranquil. Saludos para todos los auditores que están en sintonía en distintos lugares, en Perquenco, el amigo Lelo, ya saludos, gracias por el saludito, amigo Lelo. Gracias, gracias, gracias. Saludo para todos los auditores que están en sintonía a través de Radio Magistral, disfrutando la música folclórica, nuestra música chilena, la que alegra el alma, el corazón y el espíritu. Sí, ¿ah? Ahí estamos, firme, con la música folclórica. 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Saludando a todos los que están de cumpleaños, todos los que están de onomástico, hoy día saludamos a la Berta, a la Bertita. Saludo para la Berta, póngale bueno ahí nomás. Saludo para el amigo Chicotayo y el sector La Puntilla. Le vamos a tocar unos temas ligeritos para que nos baile tallito ahí. Fiel auditor, La Puntilla. Y todos también, el sector La Puntilla aquí en nuestra comuna de Galvarino. Démosle volumen a la radio del equipo nomás. Saludo para la señora Anolfa. Saludos para la señora Eliana Sandoval. Cariño, saludo para todas ellas.

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Saludo para el amigo Alberto Millán, que está en sintonía en Ailinco. Saludo para todos sus vecinos, vecinas, dice. Él manda muchos saludos a todos los que les gusta la música folclórica, la música chilena. Saludo también para amigo Chicotayo, dijo, le mandaba muchos saludos también para él, al sector La Puntilla. Es el saludo del Alberto, el amigo Alberto Millán de Ailinco. 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Saludando a las Bertitas que hoy también están de onomástico. Vamos a escuchar un hermoso temita. 45251-3128, Radio Magistral de nuestra comuna de Galvarino.

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0: 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Saluda para la Berta, saluda para el amigo Roberto Navarro también, que es fiel auditor de este programa. Roberto, ¿dónde estás por ahí, hombre? Roberto Navarro también le canta la música folclórica. Saluda para Patito Cordero, saludo para todos los auditores que están en sintonía del sector de estación. Saludo para Lucio Pillo, saludo para el amigo Nito Hernández también, fiel auditor y colaborador de este programa Raíces Folclor. Saludos para Anito Hernández, saludos para Carlito Antunes también, para toda tu familia. Saludos para todos los que están en sintonía en nuestro programa Raíces de Folclor a través de Radio Magistral, en Galvarino, en Trayén, en Cholchol, Imperial, Labranza, en Perquenco y distintos lugares a través de la señal online.
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de hierro para el corazón, una agüita, claro. Para pasar las penas. Pero qué mejor pasar las penas con la música folclórica. Saludo también para Juanín Rosales. Saludo para Carlitos Vega. Saludo para la señora Flor Cordero. Saludo para don Rubén Rodríguez allá en el sector entre al llegar al cruce de Chusquén. Sí, pues. Saludo para la señora Norfa. Saludo para la señora Elena Sandoval. Saludo para don Remigio Pérez. Saludo para Luchito Torres. Saludo para Bernardo Llano, alias El Velita. Saludo para don César Pérez. Saludo para don Carlos Sepúlveda. Saludo para la familia Labrín. Saludo para Palomito. Saludo para Raúl Pérez de Percán. Saludo para el amigo Rolando Naín Conejero. Sí, el sector La Pierre, sector Las Vegas. Saludo para él, para toda su familia. Saludo para Nilo Venegas. Saludo para Sergio Suárez. Saludo para Chico Tayo. Sí, Chico Tayo. También. Saludo para la señora Juanita Donoso. Saludo para don Javier Fabri de la empresa Wayne Caud de Cholchol. Saludo para Nito Hernández. Saludo para su vecina, la Vicky, para todas sus vecinas y vecinos. Un saludo cariñoso para todos ellos. 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

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Saludos también para los auditores que están en sintonía, el sector La Colonia, también saludos para Agrícola Care, también para todo el personal que trabaja en el Agrícola Care. Saludos para la señora Teresa Mellado, saludos para ella, también para toda su familia. 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La señora Teresa Mellado, un saludo cariñoso para ella, para toda su familia y para todo el personal que trabaja en Agrícola Care, ya aquí en nuestra comuna de Alberto. Y para el amigo Tallito, un balsecito, ¿cómo estamos? Ah, ahí entrar en calor, después un balsecito, después un correteadito y también una cuequita, amigo Tallo. Ah, usted sabe. Ah, el asado más largo de la vida. Claro. Aquí le vamos a dedicar este hermoso temito, un balsecito para que vos lo baile con la esposa ahí. Ya. Amigo Tallido, pues dele volumen al equipo de la radio primero, sí, dele volumen ahí al equipo, claro, para que lo escuche con ganas, con amor, y baile con el corazón. Ya, Tallito, póngale bueno, no. Vamos con el temita.

¿Cómo queda este tallito? Impecable, claro, hay que buscarle, ah, tú sabes, pues claro, la vuelta, dijo el gallo, le digo. Tallito, saludo para Tallito. Saludo también para el guaso Candia de Talca, el guaso Candia Mora de Talca. Saludo también para la guasita Acampada. Sí, la masita, la Martita Manson. Martita Manson, la guasita Acampada. Y también ahí el guaso Candia Mora de Talca, ya que están contento con este programa Raíces de Folclore, donde difundimos la música chilena folclórica. Está contento el amigo, el guaso Candia Mora y la Martita Manson. Manson, se me pega el nombre Manson, en Manso, Manso. Y se me pega la N, sí. La guasita Acampada, claro. Tienen varios videos, ojalá algún día podamos conocerlo aquí en vivo, en directo, tenerlo. Allí sería bonito, ¿eh? Sí, sería bonito, ¿ya? Y así como han venido otro folclorista también, el guaso Alarcón, se han vamos a venir aquí para la celebración de los 16 años en agosto. Sí, yo creo que a fines de agosto vamos a tratar de hacer algo, ¿ya? Está, pero con todas las pilas puestas para venir a celebrar 16 años de este programa Raíces de Folclor. 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Vamos con este hermoso temita. 45251-3128, Radio Magistral de nuestra comuna de Galvarino.

0: 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Ayer se celebró el Día del Cuequero. Saludo para todos los cuequeros, para todos los conjuntos folclóricos que también difunden toda su música folclórica para que disfruten, para que bailen los cuequeros. Y también aplaudo a la gente, ya, lo bonito que es bailar la cueca, ¿sí? Así que saludo para todos los cuequeros. Vamos con otro temita mientras, 45-251-3128, Radio Magistral de la comuna de Galvarino. Póngale Tallito, póngale bueno, no, Luchito Torres, Barrio Alto, póngale bueno, Luchito Torres, póngale bueno, no, póngale bueno, Lito Hernández, también, Rolando Nadín, póngale bueno, ya, dale volumen, no, al equipo, ya, póngale bueno, no, pongámosle bueno. Saludos para la familia de Briones Soto, saludos para la señora María Levimán, saludos para Patito Cordero, saludos también para el personal del hospital, personal de farmacia, personal de laboratorio, personal de kinesiología, personal del SAMU, personal de aseo, saludos para los guardias, saludos para todos ellos, los que están de turno hoy día, ojalá estén escuchándola ahí también, pues la música es la mejor medicina. Saludos para todos los que están enfermitos, saludos para la señora Nora Soto, su esposo Víctor Rey, saludos para Andrés Reyes y para toda su familia, saludos para don Heriberto Inostroza de la comuna de Traillén, saludos para todos los auditores allá en la comuna de Cholchol, saludos para Juanito Payal de Peuchén, saludos para la señora Sonia en Traillén, saludos para la familia Lintero, saludos también para todos los auditores en la comuna de Traillén. Se cita reunión hoy día domingo a las 4 de la tarde, Club de Guaso Río Quillen. Club de Guaso Río Quillen, están citados a reunión a todos los socios y socias del Club de Guaso Río Quillen, hoy domingo 5 de julio, hoy domingo a las 4 de la tarde en casa de don Nano Abello, ya, casa de don Nano Abello, ahí está la dirección, Maipú 179, la reunión hoy día del Club de Guaso Río Quillen, hoy día a las 4 de la tarde, en Maipú 179, casa de don Nano Abello, la reunión del Club de Guaso Río Quillen. Démosle volumen a la radio, al equipo, y vamos con la música linda. Ya, Chico Tayo, póngale bueno, ahí no va. Dele volumen a la radio, al equipo, ahí en la puntilla, el sector La Puntilla, el sector La Esperanza, ahí la población detrás del hospital, ¿cómo se llaman ahí? Hay hartas poblaciones, no quiero, me acuerdo de uno o dos, pero no quiero nombrar porque si no, los saludo a todos los que viven la población detrás del hospital, todas, como cinco poblaciones ahí, sí, saludo para todos, dele volumen y hagamos chilenidad, hagamos patria. Y qué mejor con este hermoso correteadito, ya Tallito, póngale bueno nomás. Carlito Antunes, póngale bueno también, pues. Ahí con la señora Sara. La señora Clara, ¿verdad? Pues señora Clara. Ya me tiran la oreja que le cambié el nombre. Ya, claro. La señora Clara Beltrán.
1: Sí. Mañosa la señora cuando...

Agosto. Bonito el correteado. Saludos para mi papá también, que le encanta escuchar la música folclórica. Saludos para mi hermana Seri, mi hermana Emma también. Saludos cariñosos. Saludos para mi cuñado Patricio Chaparro. Saludos para todas mis sobrinas. También para saludos para mi esposa, Elita Cárcamo. Saludos para mi hija, mi hijo, mi nieto, mi nieta, para todo, toda la familia, para todos, todos. Un cariñoso saludo para todos. Para los vecinos también, vecinas. Sí, pues, claro. Sí, no tengo buenos vecinos ahí, claro. No, son tiradores. Tiran en bajada. Saludando a todos los que están de cumpleaños, todos los que están de onomástico. Agradeciendo siempre a nuestros auspiciadores. 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Y el amigo Alberto Millán nos pidió unos temitas del conjunto Galiganzi. Salud para el amigo Alberto Millán de Ailinco. Salud para don Sergio Suárez, para toda su familia y para el conjunto Galiganzi de nuestra comuna de Galvarino. Pongámosle bueno, no es que el día está bonito, todavía está, hay solcito, está las noches, las mañanas, pero el día está bonito, sí. Hay que mejor con la música chilena, hay un buen anticongelante, bueno, un matecito con aguardiente, claro. Oiga, todo esto, voy a hacer un alto un poquito. Día atrás, como dos semanas, tres semanas atrás, iba para Juan Pomayín y iba a buscar una persona, iba a buscar a mi nieta, y resulta que iba una señora caminando. Yo le ofrecí, señora, ¿la llevo? Sí, porque voy cansada, me dijo, todavía me falta, no mucho, pero igual me sirve. Ya. Yo le dije, ya aquí la llevo, no se preocupe, aunque usted... ¿Escucha radio? No, me dijo, yo no escucho radio. Pero el día domingo yo sabía que escucho en varias partes la música folclórica. Yo tengo un programa todos los domingos, que voy a cumplir 16 años, ya. Y la música chilena campesina. No, me dijo, yo soy evangélica, me dijo. Yo no escucho música. Yo creo que hay un error ese. Es un error lo que le han metido en la cabeza a la señora, ¿ah? Yo creo que esa parte, los hermanos evangélicos dieran comentar esa parte. No porque sean evangélicos no van a escuchar. Yo sé que hay varios hermanos evangélicos que escuchan la música folclórica, pero esa señora dijo, no, yo soy evangélica, no escucho música, no escuchamos radio. Entonces, no, yo creo que está mal... ¿cómo dijera? La señora no sabe para dónde va el avión, mejor dice. Porque ella es evangélica, no puede escuchar música. Claro. Es un comentario para que los que llevan la religión evangélica, no. Yo sé que hay muchos hermanos evangélicos que disfrutan la música folclórica, claro. Pero acá la señora, no sé, está mal aconsejada, no va por otro lado. Yo creo que eso debe de conversarse en las iglesias, que no se le prohíba la música, claro, que la música folclórica es nuestra música chilena, ¿cierto? El que quiere la disfruta con agua, con mudai o con vino, con cerveza, eso es cuestión de la persona, ¿no? Pero no porque no dijo yo soy evangélica, ¿ya? Yo no escucho radio, no escucho la música, ¿ya? Malo, ahí está mal. ¿Y qué mejor aquí con la música de conjunto Galiganzi? Saludos para todos los integrantes del conjunto Galiganzi de nuestra comuna de Galvarino.

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Oye, este temita lo habíamos escuchado, pero la mujer de nuevo está con otro nombre nomás, por eso que o es algo parecido, mirándonos, y a otro nombre lo habíamos escuchado. Así que igual disfrutemos este hermoso temita y denle volumen a la radio, al equipo, que no hace igual correteadito ahí. El amigo Rolando Nadine en el sector La Piedra, póngale bueno, hermanito, póngale bueno.

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Hermoso temita, ¿eh? Un correteadito. Saludos para la señora Gladys, la ciudad de Trellén. Un saludo cariñoso para ella, para toda su familia, para todos sus vecinos y vecinas, que le encanta la música folclórica. 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Vamos a escuchar este hermoso temita de Cristian Tapia, de Linares, el Torito Quintano. Sí, Torito Quintano.

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Antes de disfrutar esa linda guaracha, vamos a agradecer a nuestros auspiciadores. 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Vamos al tren.

0: 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Saludo para todos los auditores que están en sintonía, saludo para la señora Juanita Donosa, comunicándonos con ella, está muy contenta con el programa, saludo para ella también, y para todos sus vecinos, para toda su familia, señora Juanita Donoso. Vamos con este temita de René Nostroza.
1: Caballero, señorita, señora, joven, hoy día no voy a cantar en una fiesta, hoy día junto al Jorge y a Juan, trajimos las guitarras, trajimos la cordena a botones, aquí mismo, al campo de mi tierra sureña, porque siguiendo la huella de tantos cantores, hoy siento el compromiso de entregarle a ustedes lo que significa la verdadera raíz campesina en el canto, ¿no?

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Y a mover la callana. Carlito Antunes le gusta mover la callana.

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agosto, bonito, temita, va a disfrutar en casa, en el campo, usted que va viajando, donde sea que se encuentre. Ahí está la solución, con la mejor música chilena. Y la señora Juanita Donoso me pidió un temita, me dijo antes que termine, quiero escuchar la yegua, porfía. Aquí está, pues, señora Juanita, su temita. Ya.

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Ahora avanza. Y agradecemos a todos los auditores que están en sintonía, a todos los llamaditos, saludos para todos. 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Nos vemos el próximo domingo, si Dios quiere, que tengan linda tarde y linda semana. Muchas bendiciones, que Dios les bendiga a todos. Y nos vemos el próximo domingo, si Dios quiere. Chao, chao.

hemos compartido la mejor selección del folclor de nuestro país junto a su programa Raíces del Folclor. Nos encontramos el próximo domingo para seguir compartiendo junto a ustedes. Se despide el Guaso, Nano Bello y su programa Raíces del Folclor. Buenas tardes y feliz domingo.

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Ahí estaba esa gran canción a esta hora de la tarde acá en la Magistral FM. Y no paramos hasta las 5, no paramos hasta las 17 horas con lo mejor de la música latina, pop, baladas, románticos y también por ahí algunos éxitos del recuerdo. Y ese momento de viajar al otro lado de la cordillera. Nos vamos al país vecino Argentina para disfrutar de 12 canciones de este gran cantante y compositor argentino. Él es Luciano Pereyra, que nos presenta dos de sus grandes éxitos. Seguimos acompañándote a través de la web www.magistralfm.cl.

0: Muchas gracias.
1: Lo mejor de la música latina, pop, baladas románticas y éxitos también del recuerdo, seguimos entregándote en esta jornada a través de las frecuencias de la Magistral FM en esta tarde. Vamos a continuar con más temazos. Es el momento de ir a disfrutar de un gran dúo argentino-mexicano. ¿Quiénes conformaron este dúo por allá en el año 2000? A lo largo de su carrera se han separado por única vez en el año 2008 para volverse a juntar en noviembre del 2015 para así realizar también una gira y diversos conciertos en diversos países de Sudamérica y otros. Estamos hablando de Sin Bandera, de quienes vamos a ir a disfrutar de las siguientes dos canciones a esta hora de la tarde. No olvides, estamos en la 91.1 FM en la comuna de Cholchol.

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1: Es la hora 15:31.
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Tarde de domingo, tarde compartiendo grandes éxitos a través de la señal online de la Magistral FM y por supuesto que también a través de nuestras señales FM en la región de la Araucanía. Si tú quieres programar a tu grupo, a tu artista favorito, ya lo sabes, hazlo a través de nuestras redes sociales. Te invitamos a seguirnos en el Facebook como Radio Magistral FM y puedes programar ahí sin ningún problema a tu artista favorito en cualquier horario, en cualquier momento del día, pasando por diversos estilos de la programación latina, baladas. Tenemos también espacio para la música del recuerdo, la ranchera tropical, música urbana, cumbia, pachanga y todo eso lo tienes acá en la programación de lunes a domingo de tu radio Magistral FM. Y vamos a seguir programando éxitos. Es momento de ir con esta gran chilena, Norma Montserrat Bustamante Laferte, conocida artísticamente como Mon Laferte, que nos presenta las siguientes dos canciones acá en la Magistral FM.

De domingo, compartiendo éxitos, compartiendo la buena música latina, pop, baladas románticas, como cada fin de semana, de 15 a 17 horas, acá en las frecuencias de la magistral en Cholchol 91.1 FM. Y vamos de inmediato a disfrutar de otra gran artista que a lo largo de su trayectoria musical nos ha entregado varios hits, en varios éxitos. Ella nació por allá en el año 1971. A lo largo de su carrera, bueno, se ha destacado por ser una gran cantante, compositora, actriz, presentadora de televisión, modelo y empresaria. Nació en el país azteca, por allá en México. Vamos a ir a disfrutar parte de sus canciones, de sus éxitos a esta hora de la tardecita, en esta jornada de domingo. Estamos hablando de ella, la única, la grande, Paulina Rubio. Suena acá en la magistral.

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1: Es la hora 16, 3 minutos.
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0: Bueno, seguimos en esta tarde de domingo compartiéndoles toda la buena música acá en tu radio magistral FM, disfrutando de grandes canciones de lo mejor de la música latina, pop, baladas románticas y también éxitos del recuerdo. Es el turno de ir a escuchar a esta estadounidense que nos ha entregado grandes clásicos, y por ello vamos a ir a escuchar también dos de sus grandes canciones en esta programación de día domingo. Es el turno de Cristina Aguilera. Seguimos compartiendo estos éxitos. Y no olvides que tú también puedes programar a través de nuestro WhatsApp, el 452-513128. Cristina Aguilera suena en esta programación de domingo.
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seguimos con esta programación en vivo en esta tarde de día domingo. Los mejores éxitos latinos, pop, baladas, románticas y éxitos del recuerdo los tiene acá en todas las estaciones. Angol 106.9, Cholchol 91.1, Traiguén 101.3 y Galvarino a través de la 93.9 FM. Bueno, y vamos a continuar con grandes artistas. Nos vamos con una agrupación mexicana del género grupero y baladas románticas, proveniente de Fresnillo, Zacatecas, México. Formado por allá en el año 1977 por los hermanos Adolfo Ángel y Gustavo Ángel Alba. Ellos, durante su extensa trayectoria, a día de hoy también nos han entregado grandes clásicos, grandes éxitos de todo lo que es la balada romántica. Estamos hablando de los Temerarios, a quienes vamos a ir a disfrutar estas siguientes dos canciones.

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1: Es la hora 16, 28 minutos.
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1: Estamos en esta tarde llevándoles toda la buena música latina, pop, baladas, románticas y éxitos del recuerdo en Angol, 106.9 FM, en el Cholchol a través de la 91.1. Buena música latina, pop, baladas, románticas y éxitos del recuerdo. Eso es parte de la programación que te ofrecemos cada domingo aquí a través de tu estación favorita, Radio Magistral FM. Y de inmediato nos vamos a ir a disfrutar de un gran artista chileno. Tiene también, es un gran presentador de televisión. Estamos hablando del único Luis Jara, que nos presenta estas dos siguientes canciones. Las cantamos acá en tu Radio Magistral.

continuamos entregándote la buena música en esta tarde de domingo acá en la Magistral FM. No olvides, vamos hasta las 17 horas con éxitos, con buena música, con grandes artistas. Y ese momento viene a disfrutar de una gran agrupación musical femenina mexicana. Ellas nos entregaron grandes canciones, grandes éxitos durante todo lo que ha sido su carrera. Ellas iniciaron en el año 1981 entregándonos grandes éxitos del pop. Estamos hablando del gran grupo musical Pandora, de quienes vamos a disfrutar las siguientes canciones en este domingo por la tarde acá en La Magistral.

0: Es la hora 17 en punto.
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1: Es la hora 17:31 minutos.
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1: Es la hora 17:58.
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1: Es la hora 18:32.
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0: Es la hora 18:58 minutos.
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Y ahora nos dejamos con Río Roma y les recuerdo que están abiertas las audiciones para salir en su nuevo video, así que mucha suerte y no olviden llevar a su persona favorita.

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1: Es la hora 19:29.
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gracias, mami. Mira, te estoy llamando porque acabo de oír el nuevo disco ese. Ay, Dios mío, me parece súper violento, ¿no? Esto es demasiado fuerte. Acuerdo, Gabriel me dijo que tú estás en el, que fuiste un campo de tiro y que sacaste una pistola, no sé qué. Dios mío, ¿qué es eso? ¿Tú sabes que a mí no me gustan las armas? Llámame, por favor, mi amor, ¿ok? Bueno, te quiero. Bye.

0: Es la hora 19:58 minutos.
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